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Don Omar con el Negro Caldet. Esta canción que estamos escuchando, muy especial, es como si fuera la canción de mi vida. En septiembre tuve mi primer trabajo en la radio.

ella también le gustan los boletos para No Scary Farm. Muy pronto te voy a decir cómo vas a poder ganar, así que mantente disfrutando de la Nueva Cali. 93.9, Carlos Álvarez contigo.

Nuestros campeones Dodgers de Los Ángeles continúan buscando ese otro campeonato tercero consecutivo y empieza la serie de campeonato en contra de los cerveceros este próximo domingo. Toma nota, va a ser a las 5 de la tarde, sí, va a ser allá en Milwaukee. Travis Cubbell estará en el montículo y ya sabemos que Yoshinobu Yamamoto se hará cargo del montículo en el segundo partido, el lunes, que empieza a las 2 de la tarde. Continuamos con más música en la Nueva Cali 93.9.

Tengo 4 boletos para que vayas a Knott's Scary Farm. Se la décima llamada. 818-520-093-9. Te deseo suerte con Cali 93-9.

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0: ¿cómo te llamas?
1: Buenas tardes, me llamo Marlon.
0: Marlon, ganaste, mi brother.
1: ¡Wow! Muchas gracias, qué alegre.
0: De nada, hermano, para que vayas a disfrutar con estos 4 boletos de No Scary Farm, con 2 nuevos laberintos, zona de sustos maléficas, más de 1000 criaturas en la noche del parque correteándote a ti a los tuyos, brother.
1: Wow, emocionante, voy a llevar a mis hijos.
0: De eso se trata, hermano. Oye, gracias por estar disfrutando de tu música favorita aquí en Cali 93.9.
1: Buenísima, es variada, de toda clase de música, o sea, no te aburre. Me encanta la lección, muy buena.

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no son todos los días que te llama una leyenda del béisbol de los Dodgers para decirte que está disfrutando de la música. Así que le envío un fuerte abrazo a mi papá impuesto por mí, al gran Manny Mota, la leyenda que está disfrutando también de la música de la nueva Cali 93.9. Oh, me la paso con Manny Mota, lo voy a extrañar cuando empiece la temporada, porque siempre íbamos a esta hora, prácticamente no, una hora, es, a las 5 íbamos de camino ya al estadio para ver a los Dodgers. 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

ahí un pajarito me dijo que Caro Márquez, que te acompaña de 10 de la mañana a 3 de la tarde, de lunes a viernes, va a tener boletos para el concierto de Juanes la próxima semana. Estás en la Nueva Cali, 93.9.

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0: Toda tu música favorita, estás en Cali 93.9, mi nombre es Carlos Álvarez contigo en las tardes.
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Espero que hayas disfrutado la tardecita de 3 a 7 como yo de tu música favorita en Cali 93.9, donde te tenemos una gran sorpresa. Este próximo lunes, levántate tempranito, sintoniza desde las 6 de la mañana para que te enteres, porque ya te tenemos buena compañía mañanera. Que pases un precioso fin de semana. Gracias por estar en la Nueva Cali 93.9.

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6: Dodgers o Brewers, ¿quién ganará? Te saluda Carlos Álvarez. 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
1: Escucho entre ustedes y Coast 103.5. 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